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1: Hola a todos, bienvenidos a Una Lloradita y a Seguir. Somos Clary y Mari. Este show es una charla entre amigas sobre nuestras experiencias y la de los oyentes. Quédate con nosotras en esta media hora de reflexión y diversión.
2: Hola a todos y bienvenidos a nuestro programa. Soy Clary y acá estoy con mi increíble amiga Mari. Hoy tenemos un show muy especial preparado para todos ustedes.
1: Así es, Clary. Hola a todos, soy Mari y estamos felices de compartir esta media hora con ustedes. Nuestro programa número 10. Hoy van a tener el placer de conocernos mejor mediante preguntas.
2: ¿Por qué? ¿Qué mejor que conocerse y conocer a alguien a través de sus gustos, pasiones y también preguntas incómodas?
1: Exactamente. Así que prepárense para descubrir cosas nuevas y sorprendentes sobre nosotras y también sobre ustedes mismos.
2: Vamos a empezar con algunas preguntas divertidas y curiosas para romper el hielo. Y recuerden que queremos que ustedes también participen desde sus casas o de donde nos estén escuchando.
1: Sí, por favor envíennos sus respuestas y comentarios y hagamos de este programa una conversación entre amigos. ¿Listo? Aquí vamos. Vamos a hacer el random ping pong de preguntas y respuestas con números al azar.
2: Y vamos a decir que lo de recién lo leímos.
1: Claro, no, bueno, eso no es necesario. Que sea más espontáneo. Igual, me parece que nunca hablamos tan fluido. Ok, ¿qué es empezar? Vos diciendo...
2: Dale, tenemos...
1: No, ¿cómo? Yo digo un número y vos le lees la pregunta.
2: Eso. Bueno. Tenemos números del 1 al 56.
1: Bien.
2: Elige un número.
1: 6.
2: 6, lo vamos a tachar, es como un bingo esto, 6. 6. Si pudieras viajar en el tiempo, ¿viajarías al pasado o al futuro?
1: Al pasado, sin dudarlo. Creo que me gustaría vivir ser adolescente en los 80. Con la música que había en esa época, la onda de la indumentaria, me coparía mucho.
2: Still alive.
1: Sí, bueno, eso es un poquito antes, me parece. Ah, no, está bien, yo otra vuelta. Bueno, sí. Y la parte del rock, las películas de esa época, me gustaba mucho también. Sí, a los 80, con seguridad.
2: Vale.
1: Bueno, a ver, te diga una pregunta.
2: El 18, que es mi número de la suerte.
1: El 18, muy bien. ¿Una fantasía inconfesable? ¡Ay, ay! Se puso nazi.
2: Spicy. ¿En serio?
1: Y bueno, la que elegiste vos. Yo no la elegí. Se puede decir, que se puede decir.
2: Arriba de un auto. Ah, adentro de un auto, en la parte de atrás de un auto.
1: Ah, pensé que vas a decir manejando, no sé, algo más.
2: No, es que las otras creo que las hice todas, pero okay. En el...
1: ¿Sí? ¿En auto no? Ok. Muy bien.
2: Pero no es inconfesable, sí, eso.
1: Muy bien, inconfesable.
2: Paso.
1: Paso, sí, la inconfesable no se puede decir. Está bien.
2: Número.
1: A ver, yo otro número. El número 27. No sé por qué.
2: Joya, 27.

0: 7. ¿Qué es lo más extraño que has hecho por comer algo que querías comer?
1: Lo más extraño. Y por ahí de niña habré. Pero no fue extraño, habré hecho algún berrinche. Lo más extraño.
0: Como mi berrinche de la milanesa de los capítulos anteriores.
1: Claro. Pero creo que por comida, si no lo he hecho, lo haría. Por comida podría hacer cualquier cosa y mucho más porque amo comer.
0: Sí, yo lo más extraño que
1: No
0: hice fue
1: dudaría.
0: mezclar Fernet Branca con hielo y soda, porque
1: Pero,
0: no había Fernet, no había Coca.
1: claro,
0: Entonces,
1: pero
0: por
1: esto
0: querer
1: dice
0: tomarme.
1: por comer. ¿Qué es lo
0: Bueno,
1: más
0: está
1: extraño que
0: bien.
1: hiciste? Está bien, vos hiciste una mezcla rara ahí. No, sí, ahora no lo recuerdo. Pero si tuviera que hacer algo así, medio jugado, lo haría porque la comida está en uno de los primeros puestos. Aguante.
0: Aguante, comer. Yo te voy a decir el 45 y mientras Mari va buscando la pregunta, les contamos que este episodio es acerca de preguntas y respuestas con Mari y Clary, un ping pong para que nos conozcan mejor.
1: Así es. ¿Estás todas relacionadas con el, o no sé, con el amor o el sexo opuesto, por lo menos lo que contestaste anteriormente? Me dijiste 45. ¿Cuál ha sido la cita romántica más creativa que has vivido?
0: Ay, pero qué difícil los nombres que me estoy eligiendo. Más creativa que he vivido.
1: Sí.
0: No sé, no practicamos estas respuestas, nunca practicamos las respuestas. Creo que fue súper romántico porque fuimos de cita y después nos tomamos un helado, pero después terminó en una situación súper graciosa porque empezó a soplar el viento y yo terminé con todo el helado en la cara y en el pelo pegado. Pero bueno, no sé, no creo que ir a tomar un helado cuente como una cita creativa.
1: Bueno, pero no, bueno, pero
0: Necesito más
1: está.
0: citas.
1: Bueno, pero fue romántica para vos.
0: Si quieren invitar a Clary a una cita, deje su comentario en el episodio
1: Deje
0: de
1: su número de
0: Spotify.
1: teléfono. 32.
0: 32. ¿Cuál ha sido tu peor borrachera?
1: No tuve muchas, pero una que recuerdo muy bien. Mi amiga Ariana está de testigo. Estábamos en la fiesta de egresados en nuestra ciudad. Y tomamos a más no poder. Y me acuerdo que íbamos en el auto del novio de ella, súper borrachas. Y me acuerdo que ella bajaba la ventana y iba vomitando por la ventana. Y yo le iba diciendo que parara para también vomitar porque estábamos destrozadas. Y otra muy graciosa fue en el baño. Yo totalmente da vuelta diciendo a la amiga, boluda, vomité por la nariz. O sea, cualquiera. Y otra que tuve, también cantando abrazada al inodoro en un baño de un boliche. Pero claro, mi cabeza fue, ah, bueno, estaba tarareando, ¿no? Mis amigas me dijeron que gritaba y encima el baño era un asco y yo abrazada al inodoro cantando, andá a saber. Ahí no me agarré nada, pero bueno, esa me la acuerdo, fue bastante también heavy. Pero
0: Así que
1: bueno.
0: podíamos decir que Ariana ese día, Ariana fue,
1: Sí.
0: te levantó, ella te levantó.
1: Que, no,
0: ¿Te
1: no,
0: ayudó?
1: no, no, el de Ariana es que las dos estamos borrachas, así que
0: Ah,
1: no, el pobre la, que la pasó mal fue el chico que estaba con ella en ese momento.
0: okay.
1: Pero esto creo que amerita.
0: Te voy a mostrar, te voy a poner un tema a ver si lo conoces.
1: A ver, tiene que ser muy bueno. Ah, me dejaste caer, pero ella me levantó. Pues esta tendría que haber puesto a los otros. Para la del inodoro.
0: Temazo,
1: Sí, muy buen
0: temazo, como
1: tema.
0: I can.
1: Ese, claro, era para las otras borracheras. Cuando necesitaba ayuda, ahí tendría que poner esa canción.
0: Qué introducción, ¿eh? Qué buena intro de tema.
1: Muy bueno. Bueno, a ver,
0: Esa le
1: Clary.
0: agradecemos a mi hermana que 51, pero esa le agradecemos a mi hermana que me mandó la introducción de ese tema. Un abrazo para la Anita, le mandamos un beso.
1: ¿Qué tres cosas llevarías a una isla desierta? Esta me gustó.
0: Mi agendita, porque sabemos que Clary escribe mi agenda
1: Ah, pues yo digo,
0: con mi
1: ¿qué tenés que
0: lapicera,
1: hacer en la isla? Está
0: porque
1: bien.
0: sabemos que Clary escribe todos los días en su agenda, sí o
1: Sí,
0: sí.
1: sí.
0: Comida y la bolsa de dormir. Comida y agua y la bolsa de dormir.
1: Bien.
0: Porque necesito calor, alimento y expresión literaria en mi vida.
1: Pero ahí van cuatro. Saca una.
0: No, bueno, comida y agua.
1: Bueno, está bien, sí, en general, está bien. Bueno, sí, agua. Te haces un chapuzón, un poquito de agua salada y listo, pasa.

0: sí. Y porque podría vivir desnudo.
1: Agüita de coco tenés ahí, imagino.
0: Sí. Pero esas tres cosas llevaría.
1: Muy bien, muy bien.
0: Con el resto me puedo arreglar.
1: ¿Qué número te voy a decir?
0: No las elijas, decime un número primero.
1: 23.
0: Sí, porque ella puede leer las preguntas, entonces elige el número. ¿Qué harías si ganaras la lotería?
1: ¿Qué harías si ganara la lotería? Viajaría por el mundo, me compraría todo lo que me quiero comprar que no me he comprado, me traería a mis viejos acá, a mi hermano. Bueno, igual con la plata mucho, no sé si lo puedo hacer, pero bueno, trataría de hacerlo.
0: Y tenés que abrir un negocio.
1: Claro, bueno, claro, para darles la visa o algo así. Sí, creo que eso, pero viajar más que nada, viajaría.
0: ¿Cuál es el primer destino que irías?
1: Tengo muchos, o sea, ¿cuál? Italia.
0: Italia.
1: Sí, y después las Islas Maldivas.
0: Las Maldivas.
1: Maldivas. Bueno, otro número, amiga.
0: 36.
1: 36. ¿Cuál es el sonido más extraño que sabes hacer?
0: Más extraño. ¿Capaz que te? No. No, no sé. Extraño. Ay, ese lo hizo Mari.
1: A ver, ese es fácil, es fácil. Más, metele más fuerza.
0: Estamos metiéndonos un dedo en la boca y al cachete.
1: Sí.
0: No, no me sale.
1: Bien fuerte. Viste que hay gente que sabe hacer como el...
0: Ah, ese me sale.
1: El sonido de...
0: A ver si sale.
1: A ver si sale. Ahí sale algo.
0: No, no creo que salga. Bueno, paso.
1: Bueno.
0: De eso, tenemos eso. Soy eso.
1: Soy eso.
0: Soy eso.
1: No tengo sonido. ¿Qué
0: querés que te diga? Tengo eso.
1: 17, por favor.
0: 17. Ah. ¿Cuál ha sido el sueño más extraño que has tenido nunca?
1: El sueño más extraño. De los que me acuerdo, creo que uno que he tenido recurrente, no sé si es el más extraño, el de volar. El que me salgo de la cama y empiezo a mover los brazos y salgo volando.
0: Eso, soñás.
1: Mucha gente, ¿no?
0: Eso, ¿soñás como que volás o soñás como que nadas pechito mientras estás en el aire?
1: Eso, digamos, sí.
0: Porque yo sueño
1: nado
0: pecho en el aire.
1: Sí.
0: Ay, pensé que era la única persona que soñaba eso.
1: O que me caía de la cama. O sueños que a veces pienso, esto tiene que ser un sueño, no puede ser real. Como que era muy feo, una pesadilla, y en el mismo sueño estoy pensando, no, no puede ser verdad. Eso me pasó una vez. O pensar que había pasado.
0: Ah, re consciente, te das como cuenta que no, esto es un sueño.
1: Claro, y pensar que había pasado también. Me pasó dos veces, ponerle que me levanté y estuve como 5 minutos. ¿Esto pasó o no?
0: Bueno, una vez yo soñé que mi mamá me había hecho una tortilla de lechuga.
1: Mmm, qué rico.
0: Estuve enojada una semana con mi mamá, por eso era un sueño. Para terapia.
1: Para terapia.
0: Lo hablamos en el próximo sesión con la psicóloga.
1: Yo siempre le digo a mi vieja, yo recuerdo que estuvimos como 5 días seguidos, cuando éramos chicos con mi hermano. Mi hija me dice, pero yo no me acuerdo eso. Yo lo tengo como un re mal recuerdo, que nos hicieron comer espinaca todos los días. Pero lo tengo, viste, como lo tengo acá,
0: refresco. Está barata la espinaca.
1: No, y medio castigo me suena también. Nos habremos mandado alguna y... Sí, me lo recuerdo eso. Qué sé yo. Bueno,
0: Rando.
1: ¿Otro número, señora?
0: 12.
1: El 12. Si comer y beber lo que quisieras no tuviese ninguna consecuencia, ¿qué comerías más a menudo? Oh, qué buena pregunta.
0: Tostado de queso.
1: ¿Solo de queso?
0: Pan y queso.
1: Mmm.
0: Y chorizo, si estoy en Argentina, salame, tipo el que hace mi viejo, bien de la carneada de pueblo.
1: Sí.
0: Eso, con Fernet y coca y hielo, salame, pan y queso, todos los días. De hecho, cuando voy a Argentina, siempre vuelvo con más kilos y siempre tengo los primeros días un montón de días que como pan, queso y salame.
1: Claro.
0: Como si no hubiera mañana. Pero bueno.
1: Qué rico.
0: Esa sería mi cuestión. Volver a, ahora que me voy a Córdoba, comer eso.
1: ¿Te gustaría escuchar alguno de los temas, nuestros temas favoritos, también para que nos conozca más el público?
0: A ver, poneme una intro. A ver qué
1: Yo
0: dice.
1: Te voy a poner uno que está muy bueno, pero a ver si lo encuentro. Acá estás. Ahí vamos a escuchar.

0: Esta es para el aceite de fondo y el fernecito.
1: Me encantó.
0: Bailando ahí hasta el amanecer.
1: De mazo.
0: Quiero que me toque una chumbita. Yo quiero que la baile Maribel. Quiero ver su graciosa figurita moviendo los pies, los pies, los pies. Uy, lo que he bailado esa canción.
1: La cumbita.
0: Me encanta. Creo que es un clásico, me parece que, no sé ahora, pero por lo menos duró bastante. La gente la sigue escuchando después de muchos años.
1: Bueno, hablando de clásicos, el año pasado cuando fui a una fiesta de 15, no, a una recepción en Argentina, me di cuenta, una recepción es una fiesta de egreso, que antes en mi pueblo el paso doble era la primera selección de baile,
0: sí,
1: a música para viejos, sí, entre comillas. Ahora son los cuartitos viejos y estos temas.
0: Ah, es que sí, pasa eso.
1: Somos los nuevos viejos.
0: Yo antes odiaba los cuartetos, la cumbia vieja, y ahora me doy cuenta que es la que más me gusta. Porque, bueno.
1: Hemos crecido.
0: No vamos a hablar de la de ahora. Sí.
1: Bueno, tírame un número.
0: 56.
1: 56.
0: Pero
1: uno de los últimos.
0: Pará, este creo que ya está.
1: No.
0: Pero es, ya lo hice.
1: Ah, la misma.
0: Sí, la misma.
1: Otra.
0: Dame el 22.
1: El loco. Si pudieras intercambiar tu vida con alguien, ¿con quién sería?
0: Qué buena pregunta, que no tengo respuesta. ¿Quién? ¿Con quién?
1: Intercambiar tu vida.
0: ¿Para siempre? No, un tiempo.
1: Un tiempo. Es amplia la pregunta.
0: No sé. Creo que por un momento me gustaría hacer Marley viajando por el mundo. Ponele.
1: Que te paguen aparte por eso,
0: sí,
1: que te pagan,
0: obvio,
1: por viajar.
0: Te pagan. Después por alguna persona famosa. ¿Quién podría ser? Bueno, Freddie Mercury, a full. No su final, claramente, pero sí. Pero parte de su vida. O a verlo, me encantaría volver, ser una de las personas que lo vio en vivo. Haber ido a algún recital de él. Eso me, sí, creo que hubiera sido un golazo. Sí, ¿quién más? ¿Alguien así que sea espectacular? Creo que hay muchos. O haber ido, ponerle a alguien que haya ido a Woodstock, un festival así, que vos digas, que marcó todos los tiempos. ¿Tenés? Participar en algo así. Si pudiera hacer algo, bueno, ser una de esas personas que fue a ver ese festival. Sí, que estuvo ahí. Sí, sería increíble.
1: Me gusta. 34.
0: ¿Qué canción resume mejor tu vida? Ahora, ¿no?
1: Uy,
0: hoy.
1: Qué buen topic. Hoy, ¿qué canción resume mejor mi vida? Creo que la creatividad de Las pastillas del abuelo.
0: Ok.
1: Porque
0: ¿por
1: dice,
0: un poco de...
1: ágilmente, corazón, solo lo impensado es imposible. No desconfiar de todo, sino estar dispuesto a todo lo opuesto. Paciencia, ciencia de la paz, debe ser la herramienta eficaz cuando nos falta creatividad. Que cuando menos lo pensés, menos límites te pones y es más fácil volver a nacer.
0: Ah, muy bien.
1: Y es una... Hoy en este momento de mi vida que estoy tan creativa y que estoy conectando muchísimo con la creatividad y que estoy haciendo esto, que me estoy permitiendo estar jugando a esto... creo que es un tema que resume mi vida en este momento. Es como mi tema de fondo.
0: Genial, me gustó ahí. Y como bien,
1: contraste.
0: Me gustó la letra. Vamos a hacer el 16.
1: Tururú. ¿En qué época te hubiese gustado vivir? Hacemos otra.
0: Vamos a hacer otra que sí. A ver, que el 40.
1: El 40. ¿Cuál es la combinación de comida más rara que te gusta? Vos tenés una bocha.
0: La combinación... ¿Yo? ¿En serio? Bueno, pero para mí no son raras.
1: Claro.
0: ¿Qué sé yo? En los gherkins se lo pondría todo. Bueno, no a las cosas dulces, pero los pepinillos esos que vienen agridulces me encantan en una tostada con queso crema y marmite. El marmite es un... Es como... Yo le digo...
1: Brea.
0: Brea, pero es como si fuera salsa de soja espesa. Para
1: dura.
0: Mí, porque es súper... súper salada. ¿Qué otra más? No, pero rara, sí. Cosas agridulces, pero... No,
1: mira, yo tengo
0: locas.
1: Tostada de mantequilla de maní con huevo revuelto arriba.
0: Claro, bueno, a veces así.
1: Probar.
0: Es rara, ok.

0: Salame con dulce de leche y pan.
1: ¿Por qué?
0: Probalo.
1: No, no.
0: ¿Probaste la del
1: Bueno.
0: helado con aceite de oliva y sal que lo hizo
1: Bueno, pero
0: popular
1: ese
0: Dua Lipa?
1: no me parece tan raro, pero sí, lo vi. No lo probé, pero lo vi. Sí, no, esos. No sería tan raro. Pero no se me
0: Así.
1: vino a la cabeza. ¿Vos cuál más decís que puede ser que tenga?
0: No sé, no,
1: Que te parezca
0: vos. Ah,
1: raro.
0: que por ahí te veo ver. Sí, no sé. Creo que ponerle gherkins a todo o
1: O
0: pepinillos que le pones a
1: salsa
0: todo.
1: picante le pongo a
0: Sí.
1: todo. Los de jalapeño. ¡Oh, qué rico, chicos!
0: La próxima vez que la vea
1: Los
0: Mari
1: jalapeños rellenos.
0: comiendo algo raro, lo anoto y lo digo
1: Igual
0: en
1: me
0: un
1: gusta probar
0: episodio.
1: todo, por ahí porque no se me han ocurrido cosas raras o no las conseguís por ahí en un menú. Pero si hay algo raro, yo soy de las personas que les gusta probarlo.
0: Sí.
1: No lo dudo, eso sí me gusta hacer.
0: Re.
1: O sea, recomería ponerle, esto va a sonar raro, bichitos. O qué sé yo, tipo gusanitos, esas cosas, ¿viste?
0: Bueno, si te
1: No, me
0: comes un
1: encantaría probar.
0: escorpión en Tailandia, tiene gusto a pollo, porque antes de cocinar el escorpión te cocinan el pollo.
1: Bueno.
0: Entonces tiene gusto a eso. Les recordamos para quienes nos están escuchando recién ahora o para quienes nos sintonizaron en este capítulo que este capítulo se trata de un ping pong con Mari y Clary para que nos conozcan un poquito más.
1: Así es. No se olviden de escucharnos en Access Radio Taranaki 104.4 en Nueva Zelanda todos los miércoles a las 5 de la tarde y si no, a los 2 días más o menos sale un jueves o viernes en los países latinos o del resto del mundo. Los jueves o los viernes tienen Spotify.
0: Por Spotify.
1: Por Spotify. Y estamos en Instagram, una lloradita y a seguir podcast. Mándenos mensajes hablándonos de los episodios, comentándonos y también dándonos ideas o audios sobre los temas que vamos a hablar.
0: Y mientras seguimos charlando, voy a poner un tema, una introducción de un tema que a
1: Dale.
0: las dos nos gustó mucho en nuestra adolescencia.
1: A ver. Oh. Creo que muchos pasamos por eso.
0: Porque con Mari nos cuesta tener el mismo tema en común, pero cuando lo tenemos, lo tenemos.
1: What you're

0: Backstreet Boys.
1: Somos dos amigas viviendo en Nueva Zelanda, nos conocemos hace muchos años, hacemos este podcast y este programa de radio. Y ahora le voy a decir a Mari que con el 42 me dio una
0: Seguimos,
1: pregunta.
0: A ver, 42. ¿Tendrías relaciones con alguien 15 años mayor que tú?
1: Sí.
0: Obvio, ¿por qué no?
1: Sí.
0: 15 años, igual para.
1: No, 46. No, yo siete. Hoy. Ay, capaz que no.
0: Claro, ¿eh?
1: Apa.
0: Pero depende, depende de la persona. Si el chabón es súper interesante, qué sé yo.
1: 40. Tendría con. Hoy yo tengo 32 y tendría con alguien hasta los que tenga 45.
0: Bueno,
1: son
0: cerca.
1: 13. Sí.
0: Yo.
1: Bueno. Pasa que siempre cuando era piba quería estar con el cuarentón y ahora el cuarentón está re cerca.
0: ¿Y bajando? ¿Cuánto sería lo mínimo?
1: Y lo mínimo fue confirmado nueve años más chico.
0: 9 años, bien.
1: Sí. Cuando me dijo que era un nacido en los 2000, dije...
0: ¡Ouch! ¡Oh! Muestra documento.
1: ¡Por favor! Sí, 9 años más chico.
0: Muy bien.
1: Bien, mucho colágeno. Tírame un número.
0: El número 2.
1: ¡Apa! Si fueras un producto.
0: Un producto, ok.
1: ¿Cuál sería tu eslogan?
0: ¿Mi eslogan?
1: Tu eslogan.
0: Okay.
1: Mari. No.
0: Sí. Ah, oh, la tengo que repensar. Una esponja por ahí. No sé qué.
1: ¿Pero qué eslogan?
0: Y bueno, estoy pensando. Esponjita suavecita para todo tu cuerpito. Suavecito, suavecito. Sácate. No sé, algo que rime, esa mugre. Pero no, sigue una palabra que rime con mugre.
1: Raro.
0: Pero bueno, ¿para qué es la esponja?
1: Raro. Dijo ahora sí.
0: ¿Qué sería si no? No sé, boludo. Es que hay que pensarla, esa la tengo que pensar.
1: Sí. Sí. Tienes que pensarla.
0: No sabe, no contesta. Bueno, a ver, Clary, la siguiente.
1: 42.
0: ¿La dijiste ya?
1: Creo que sí.
0: Recién, sí.
1: 20.
0: 20. ¿Qué harías si un desconocido o desconocida te besara en plena calle?
1: Depende.
0: ¿De qué?
1: ¿De qué depende? Sí, el desconocido.

0: Desconocida, ¿me besa bien? Me la o me lo recontra remil chapo.
1: Muy bien.
0: Chapar es besar con lengua en Argentina, así
1: Bien.
0: intenso. Si el primer approach no está bien, me doy vuelta y me voy. O, sí, me doy vuelta y me voy.
1: Está bien. Ah, bien.
0: Sí.
1: Muy, muy tranquilo tuyo. Igual.
0: Sí, pero no voy a andar cagando cachetada a nadie en la
1: Yo
0: calle. Ya no,
1: sí.
0: ya no, ya no cacheteo más a nadie, aparte.
1: No, no, cacheteo no me parece muy leve. Yo
0: Pero
1: una.
0: creo que sí.
1: Una.
0: Ay, no,
1: Y
0: no, ni
1: sí, boludo.
0: hable.
1: Está un desconocido, vas caminando por la calle, es como medio. Me
0: Sí,
1: parece medio
0: es re
1: violento.
0: invasivo.
1: Claro, boludo.
0: Sí, bueno.
1: Re.
0: Ahí con mi psicóloga hablaremos sobre los
1: Los
0: límites.
1: límites, claro, sí, no, ahí sí.
0: En el próximo, en la
1: El
0: próxima
1: próximo
0: sesión de
1: episodio.
0: terapia.
1: Bueno, a ver, el número 7.
0: Siete.
1: Uy.
0: Si fueses capaz de cambiar algo en el mundo, ¿qué cambiarías?
1: ¿Qué cambiaría? Me gustaría cambiar los desastres climáticos que está habiendo, si pudiera. Creo que
0: Okay.
1: cambiaría eso. Sí, como que no sea todo tan extremo. Bueno, y el tema de la contaminación. Algo, haría algo para poder cambiar
0: Para
1: eso.
0: cambiar las cosas.
1: Algo más estricto, no sé.
0: Bueno, y ya con esto nos vamos despidiendo, me parece,
1: ¿Ya
0: porque
1: estás?
0: ya tenemos, ya pasó la media hora volando. Y yo te diría algo que no cambiaría
1: A ver, ¿qué?
0: en, jamás en el mundo. Y es esto.
1: El podcast.
0: También. Y esta introducción de este tema épico
1: A ver.
0: que es de mis temas
1: Y nos vamos
0: favoritos.
1: despidiendo.
0: Y nos vamos
1: Despidiendo,
0: despidiendo.
1: y el próximo programa es incógnito y les vamos a contar bien qué va a ser
0: Por las
1: en.
0: redes sociales, pero vamos a
1: Exacto.
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0: Descubrimos con Mari que este tema, este temazo, esta introducción de tema, que es un tema Iken, la marcha de San Lorenzo, canción patria argentina, es nuestro tema patrio favorito de las dos.
1: Sí, bueno. No sé si lo hubiera elegido para ponerlo, pero está genial. Cada vez que me acuerdo en la escuela cantamos esa canción, me encantaba.
0: Yo, para que sepas algo sobre mí, para que la audiencia también, lo tuve como despertador, como tema de despertador de alarma por un año y medio en época de la universidad.
1: Wow. Bueno, pero a mí, sí, pero está bueno, me gusta. A mí me gusta mucho.
0: Bueno, ¿hasta qué llegamos por hoy? Estamos por ahí. ¿Dónde nos pueden escuchar?
1: Nos pueden escuchar en Access Radio Taranaki, 104.4, los miércoles a las 5 de la tarde, o
0: en Spotify. Una lloradita y a seguir. Sale el episodio los jueves o los viernes, dependiendo de cómo estamos con las condiciones climáticas. Y nos pueden seguir en el Instagram.
1: En el Instagram, una lloradita y a seguir podcast.
0: Déjenos sus comentarios y, bueno, siempre son muy bienvenidos. Mándenos sus audios, escríbanos, recuérdenos que no somos nosotras dos solas frente al micrófono. Y esto fue todo por este capítulo. Hasta la próxima.
1: Nos vemos. Muchas gracias por todo. Llegamos por hoy. Gracias por escucharnos. Sintonizanos Access Radio Taranaki 104.4 el próximo miércoles a las 5 de la tarde. Sumate a la comunidad en Instagram, una lloradita y a seguir podcast.
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